0: maravilla. Psycho. 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

0: 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Son las 6.
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0: 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Són les 7.
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1: Ai, que graciosa, niña, de molt, verdad. Molt. Muy bueno.
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1: 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Un coche nuevo para la licencia de taxi. Me gustaría que le gastarías alguna broma. En plan, que el coche no sirve, no está homologado o que tiene algún error, que no puede empezar a trabajar. No sé, lo que queráis, pero jodedle un poco. 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
3: Sí, jo mismo.
1: Què tal, Alberto? Com estàs? Mira, et truco de l'Institut Metropolità del Taxi, de Barcelona. 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
3: Bien, dígame.
1: Bien. Vale, no, mira, t'explico una miqueta. Em pots confirmar que les... No podem dir la matrícula sencera perquè està gravada. 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
3: Sí.
1: Vale. Vale, pues te cuento una cosita. Oye, perdona, ¿tú cuándo tenías pensado empezar a trabajar?
3: El lunes.
1: Vale, vale, pues te cuento, Alberto. Oye, no va a ser posible, ¿vale?
3: ¿Por qué?
1: No va a ser posible. Bueno, porque nos han empezado a enviar un poco documentación. Aquí hacemos un poco el contraste de si los vehículos o no pueden estar homologados o pueden empezar a hacer los servicios correspondientes y, por tanto, las carreras. Y el tuyo no podrá ser. El modelo que es un... Perdona, deja que busque. Toyota Corolla, ¿verdad?
3: Sí.
1: Vale. Pues eso, Alberto, que no podrá ser. No podrá ser y, de hecho, tendrás que esperar unos meses, por no decir un año, para empezar a poder utilizar el vehículo.
3: Vale.
1: ¿Vale?
3: Sí, sí, sí, vale.
1: Sí. Vale, no lo digo por eso, porque si empezaras a conducir y a hacer las carreras correspondientes, pues eso, que te llegaría una multa en el momento en que te cogieran. Es decir, hay gente que hace las carreras y luego se enfrenta a multas de hasta 20.000 euros. Te lo digo por eso, ¿vale? Más que nada.
3: Sí, sí, sí.
1: ¿Vale?
3: Vale, vale, tranquilo.
1: Te veo muy calmado, Alberto.
3: Sí, porque yo tengo otro trabajo aparte, entonces no me importa.
1: Ah, vale, ¿a qué te dedicas aparte?
3: Soy camionero.
1: Soy camionero, o sea que veo que todo para conducir, ¿eh?
3: Sí, sí, sí.
1: Vale. Oye, pues no sé, me extraña que tu reacción sea así. Normalmente, mira, que me han gritado, me han insultado, me han hecho de todo y me alegro de verdad que por primera vez en mi vida, que llevo trabajando aquí en el Instituto Metropolitano del Taxi, que no me hayan insultado ni me hayan dicho nada. La verdad.
3: No, pero yo te digo, yo ahora mismo estoy trabajando fuera del taxi, tenía un asalariado.
1: Vale.
3: Y bueno, pues se quedará en casa.
1: ¿El qué se va a quedar en casa, perdona?
3: El asalariado.
1: ¿Y quién es el asalariado, perdón?
3: Mi mujer.
1: Ah, ¿tu mujer es la que iba a utilizar el taxi, dices?
3: Sí.
1: Ah, vale. Pues pásame a tu mujer.
3: Vale.
1: ¿Estás con ella? Perdona, ¿eh?
3: Sí, sí, estoy con ella, sí.
1: Vale, no, lo digo porque a lo mejor me interesa que hable ella y no tú. Porque en vez de Alberto, vale, vale. En vez de Alberto Orrego te tendré que llamar Alberto Borrego, porque claro, entonces tendré que hablar con ella.
3: Pues habla con ella.
1: Vale.
3: Ahí está.
4: Sí, dime.
1: Hola, ¿qué tal? ¿Cómo se llama usted, señorita?
4: Yo me llamo María Jesús.
1: María Jesús. Vale, pues oye, no sé si has escuchado la conversación que he tenido con su marido, pero bueno, en cualquier caso usted no podrá darle uso al taxi, siendo usted la asalariada de él.
4: Vale, pues ¿y cuánto tiempo voy a estar así?
1: A ver, ya le he comentado que eran unos meses, incluso podría ser hasta un año, ¿vale? Podríamos tener la reunión aquí en el centro del área metropolitana de los taxis y demás, del instituto, pero bueno, a lo mejor tendría que ser un año lo que tendríais que esperar hasta poder usarlo, vale, de nuevo, ¿vale?
4: No pasa nada.
1: ¿Por qué? Perdona, ¿eh? Ahora en serio, ¿por qué os da igual? ¿Por qué os la suda? Es por entenderlo.
4: A ver, porque mira, así estoy más tiempo, paso más tiempo con mi nieta, que tiene un añito y medio,
1: ¿vale?
4: Así estoy en casa y la verdad que como hasta el día de hoy, sí estoy trabajando... Porque hay que trabajar, porque en casa te aburren, ¿no? Pero bueno, sí. Tengo fondo para aguantar un año.
1: Oye, no, la verdad es que estoy sorprendido porque nosotros desde aquí, Flash FM, queríamos gastar una broma y no es posible con vosotras.
5: Pero bueno, qué mona, dale qué familia. Mona.
6: Esteu en directe al Flash Urban, a Flash FM. Hola.
5: Qué suerte tiene tu nieta.
1: Oye, pero ahora en serio, ¿sabíeu que era una broma, no, això? ¿O qué? ¿Cómo us ho preus de bé?
3: Sí, porque me ha salido reflejado lo de Flashback.
6: No, Flashback no, Flash FM.
1: ¿Cómo que Radio
6: vale.
1: Flashback? ¡Con todo el culo! ¡Cabrón!
3: Es lo que pensaba en el teléfono.
6: No, Flash FM, pero bueno, es igual. Bueno, pues res, que el dilluns podeu utilitzar el taxi sense problema, ¿vale?
1: I poseu Flash FM, ¿eh? No poseu una altra puta ràdio.
6: Clar.
4: Vale, vale, no.
3: D'acord,
6: vale, venga.
1: Venga, adeu.
5: Adeu.
6: Bueno, va, si voleu demanar una broma telefònica, que sisplau que se la creguin.
1: Sí.
6: És a través del WhatsApp de la ràdio.
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